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2: Dias 21, 22 e 23.